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1: Son las 20 horas, 56 minutos.
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0: Son las 21 horas, 58 minutos.
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1: Son las 22 horas, 57 minutos.
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1: Son las 12 de la noche. Un minuto.
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1: Es la 1:00 a.m, 57 minutos.
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1: Son las 6 de la mañana, 56 minutos.
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En Radio Interamericana recibimos a Rafaela Carrá. No le hagas lo que a mí.

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1: Son las 7 de la mañana, 56 minutos.
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1: Son las 8 de la mañana, 57 minutos.
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1: Son las 9 de la mañana, 58 minutos.
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2: Son las 10 de la mañana, 57 minutos.
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2: Son las 11 de la mañana, 56 minutos.
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compartiendo, felices y contentos. ¿Qué tal? Saludamos ahora a toda nuestra cantidad enorme de amigas y amigos que a esta hora se dan el tiempito, se dan los minutos, se dan el rato para compartir con nosotros esta buena nueva, cuál es que la medicina natural está al alcance de todos nosotros, desde los estudios de nuestra querida radio, que es Madre Tierra. Y a través de una cantidad enorme de otras estaciones que toman nuestro programa, lo replican, se conectan, se enlazan, y estamos en directo y en diferentes horarios. Ahí, yo siempre le doy las gracias a los directores de diferentes estaciones de radio porque han tenido a bien este espacio, que es un espacio más que de entretención, es un espacio de educación. Aquí ojalá se entretengan con nosotros, lo pasen bien, que el rato les sea agradable, pero lo más importante es lo que ustedes van a aprender. Eso es lo más importante. Y luego de aprender, que tiene que ver con la apertura mental, estos conocimientos, no todo lo tienen que dejar puesto ahí. Tiene que haber un proceso, tiene que haber un raciocinio. Algo les tiene que hacer ruido. Porque si no es así, nosotros vamos a transformarnos en robots de la enseñanza de otros, ¿ya? El tema de la academia, el tema de los estudios, es lo que me pasó a mí, como a varios de mis colegas, no a todos, pero a un grupo importante, que la universidad nos forma, la universidad nos enseña, nos hacen las ¿cómo se llaman? Las cátedras de patología, las cátedras de química orgánica, las cátedras de química inorgánica, microbiología, química de alimentos, etc. Y te van formando y encapsulando, por decirlo así, en un protocolo académico que es lo que postula cada casa de estudios. Pero luego, si no te resuena completo todo, si no todo te hace sentido, en el caso personal, por ejemplo, pongo un pie allá afuera de la universidad del año 1985, cuando egreso de mi carrera, hice mi último año, el internado clínico lo hicimos en el Hospital José Joaquín Aguirre, me acuerdo, que creo que fue justamente la última clase que tuvimos fue en el Hospital José Joaquín Aguirre, y entro yo a participar en la comunidad como un profesional de la salud y sentía que algo me faltaba, algo, no estaba yo completo, por mucho que obviamente toda la intención de mis profesores, maestros y de la casa de estudio, en mi caso la Universidad de Chile, puso en lo que es mi formación, algo me faltaba. Yo no podía mirar la enfermedad con los ojos que prácticamente la mayoría de mis compañeros la miraban. No podía presentar un protocolo frente a una determinada patología tal como me la enseñaron. Había algo que faltaba. Mi primera, mi primera incursión en esta investigación, en esta aventura, fue cuando me tuve la oportunidad de ir a Inglaterra a hacer un posgrado en medicina holística y aprendí con maestros allá, incluso estudiamos un poco de psicología transpersonal. Ya fue muy interesante ese viaje porque el doctor Stangroff, el creador de la psicología transpersonal, fue nuestro maestro directo y estábamos nosotros ahí aprendiendo con él y logré entender esta conexión entre el cuerpo, de lo cual obviamente éramos especialistas en todo lo corpóreo, en todo lo tangible, con algo que se hablaba, se pensaba, se decía, que tiene que ver con la mente, el plano mental, y cómo ese plano mental afecta el cuerpo y cómo el cuerpo también afecta el plano mental. ¿Y por qué lo digo así? Porque también hubo una corriente muy grande.

hasta altas horas despierto mirando un computador, la luz artificial estresa todo el sistema de la visión, ¿verdad? Y así, ¿qué pasa cuando tú, a través del cuerpo, afectas la mente? Y fue bien interesante ir descubriendo todo esto, porque obviamente se me abre un umbral de posibilidades de estudiar y aprender esta hermosa conexión, que si tú, hablamos del año 1985 para atrás, imagínate quién era yo en la comunidad en general, sin medios de comunicación como hoy día los tenemos, ¿verdad? Hablando de estos temas, era un hazme reír. Yo, la verdad, hablaba para hacerlos reír a mis colegas. Y muchos de ellos, y lo digo en muy buena onda y con mucho cariño, muchos de ellos se reían de esta propuesta que nosotros teníamos cuando hablábamos de medicina natural y conectábamos el cuerpo, la doctrina térmica de Lezaeta Charan, por ejemplo, ¿verdad? Que era muy, y hasta el día de hoy, obviamente, es una base y un principio básico en la medicina natural. Los principios de la fitomedicina que nos enseñó el doctor Silvio Rossi, y así tantos otros, con esta nueva concepción que era darle un lugar importante en el proceso de sanación al pensamiento, a las emociones, a la mente, obviamente, a la mente, al pensamiento, a las emociones, y en ello evaluábamos la actitud de cada una de las personas que iban sufriendo una u otra patología. Y cuando tuve que plantear lo mismo, pero al revés también, como tú, para tener una mente sana tienes que tener un cuerpo sano. Y lo venían diciendo hace tiempo. Hay un aforismo: mente sana en cuerpo sano. Porque si el cuerpo está enfermo, ¿qué puedes hacer tú para obtener una buena salud mental? Imposible, ¿verdad? Entonces, hoy día nos convocamos en este proceso. Cada uno de los programas que hacemos acá en la radio pasan a ser un espacio bien interesante de aprendizaje. Vas a aprender. Pero lo que aprendas acá, no lo dejes como ley. Esto no es ley. ¿Ya? Esto no es la ley. Esto es parte, es de la gran verdad y de la única verdad. Esto es parte. Y si te hace sentido, mejor vas a funcionar en el mecanismo virtual de cada uno. Porque al final nosotros somos dueños de nuestra propia vida. ¿Ya? Al final nosotros terminamos conquistando tiempo o quitándonos tiempo, reprimiendo tiempo de vida. Entonces, primero que todo, este espacio al que yo les invito todos los días es un espacio de aprendizaje, pero también de importante reflexión. Cuando yo les hablo de tomar agua, usted tiene que reflexionar eso y entender ya si es tan importante, si realmente usted cuando lo practica, y ahí es maravilloso, porque la experiencia del aprendizaje, ya del aprendizaje, cuando tú lo pones en práctica, aparece el milagro. El milagro aparece solamente cuando tú pones en práctica lo que aprendiste. Ahí es donde aparece el milagro, no aparece antes. Porque si nos queremos quedar ahí con que la pastillita va a hacer todo, no, doctor, yo vengo para que usted me dé un par de pastillitas y que ello lo haga todo. La pastillita te puede adormecer aún más de lo que estás, porque la gente hoy día está toda durmiendo, pero la pastillita en el fondo no te va a sanar. No te va a sanar. Las personas que se han sanado con pastillitas es porque tienen un sistema autorreparador y tienen una bendición tan grande y tiene gente a su alrededor que provocó también que este proceso de restauración se activara en ellos. Pero la pastillita, con todo el valor que tienen las pastillitas, porque yo soy químico farmacéutico, no va más allá que lo sintomático, ¿ya? Trabajar lo sintomático, ¿ya? Es impresionante lograr entender eso. Entonces, bueno, con todo este pequeño preámbulo, les voy a dar la más cordial bienvenida a Fabiola, una maravillosa radiopaciente de Concepción, que está tomando a propósito el aceite de oro. Voy a darle saludos a Rocío también, a todos quienes a esta hora se nos unen. ¿Para qué? Para encontrarnos con esta interesante información de cómo enfrentar los problemas de salud de manera natural. Vamos a musicalizar entonces. Tienen que tener papel y lápiz a mano. Miren, aquí está mi papelito en blanco, un lápiz, una virome, ahí para que vayan tomando nota de los nombres de los... Yo en el caso de ustedes voy a ir tomando nota de las consultas que ustedes me hagan, también de las direcciones, por ahí también importante, de Madre Tierra cerca suyo, porque se transformen en un verdadero centro de salud para usted. Musicalizamos, yo le bajo el volumen, porque si ponemos música, acuérdense, las plataformas se van, las cortan las plataformas, y ya continuamos con ustedes desde acá, de Madre

Ok, despedimos ahí la música de don Emanuel. ¿Así se llama él? ¿Se llamará Emanuel como por nombre? ¿O se llamará Manuel nomás? Y él se puso Emanuel. Uno nunca sabe, ¿ya? Ahí estábamos con la música de este torero que, a propósito, estuve de cumpleaños hace unos días, el torero, ¿cómo se llama? Chayanne también, que tampoco se llama Chayanne, tiene otro nombre. Todos se cambian de nombre, ¿ve? Por eso me gusta esto de las plataformas, porque cada cual se pone el nombre que quiere. Por ejemplo, aquí está Dani Buff Flores. Me imagino es Danielita algo, y le gustarán las flores, y se pone ese nombre, Dani Buff Flores. Con ese nombre, identifíquenme, Dani Buff Flores. Bueno, estamos con el aceite de orégano oro. Recién les comentaba, este producto es hoy día es un producto que lo recetan los médicos. Lograr en el campo de la medicina natural tener un equipo de médicos recetando un suplemento alimentario es porque ya, más allá de convencerlos, es ya lo demostró en la praxis. Cuando un médico usa el arsenal farmacoterapéutico que nos entrega nuestra academia, como les decía, muchas veces se da cuenta, como se los planteaba, que quedas así como trunco en algunas áreas. Y ahí acuden a algo maravilloso, abren sus ojos, miran alrededor y dicen, uy, aquí está esta creación increíble, le damos gracias al creador que la hizo, y empezamos a usarlo, de tanto que nos repiten, y usamos, no sé, la ruda como una planta energética, la usamos como antiespasmódico, la ruda, sin duda, pero también tiene una protección energética. Es maravilloso el uso de las plantas en ese sentido. Y bueno, y descubren el aceite de orégano, porque mucho se ha hablado de la acción antiséptica del aceite de orégano. Antiguamente, esta plantita que creció muy bien en Euroasia, por ahí hay personas que solo en Grecia, dicen, solo en Grecia se da bien el orégano. Y eso es una falacia, una mentira, porque han llevado orégano a México y el orégano ha producido niveles de polifenoles altísimos. Eso está en estudios clínicos, está respaldado por informes científicos. Entonces dice, wow, no es solo en Grecia, obvio que no va a ser solo en Grecia. De hecho, el lugar de origen del orégano, que se ha investigado, estudiado por los especialistas, y que no sé cómo lo harán, pero descubren escritos, por ejemplo, sobre el orégano en India, en China, en la zona de Manchuria, toda esa zona, porque es una planta que se dio muy bien en un principio en Euroasia, toda la zona europea, y obviamente abarca Grecia y abarca Turquía también, que es un interesante lugar, hasta llegar a toda el Asia. Y los primeros en usar el orégano por su acción antiséptica fueron en el Oriente, para los utensilios, ¿ya? Cuando lavaban las comidas, por ahí alguien dijo, hay que lavar estos platos antes de volver a comer, porque antes eran como bien así, a la ñanga ñanga, ¿no? No había cultura de la limpieza. Pero por ahí una madre tiene que haber sido, porque en eso las mujeres son 100 veces más visionarias que nosotros. Ya, la mujer tiene una glándula pineal, ya, que es una exquisita manera de ver más allá de lo que los ojos ven. Ya, la glándula pineal te da esa virtud de ver bajo el agua, por ejemplo, el instinto, todo eso nace de la glándula pineal, y la mujer siempre la va a tener mejor desarrollada y más preparada. Entonces tiene que haber sido una mujer que dijo, a ver, usemos esta plantita que le cura tan bien las heridas a los animales para limpiar ya de infecciones, de bacterias, cualquier cosa que vaya quedando por los residuos en estos platos. Y el primer uso que se le dio al orégano fue como el, ¿cómo le llaman? El antiséptico de cocina, como un instrumento de limpieza. El primer aparato, el primer sistema que hubo para limpiar la cocina, la casa, era el orégano. Es más, no por el carvacrol, les voy a dar un poquito de historia, a lo mejor se van a aburrir, pero es interesante esto, no por el carvacrol, sino que por el timol, se descubrió que si ponían un atadito de orégano colgado en la puerta de la cocina, o con estas aguas que se hacen también como estas especies, no es un hidrolato, sino que simplemente un macerado acuoso del orégano, esparcían sobre la comida, especialmente sobre la fruta, y la fruta duraba más tiempo.
un excelente conservante era el orégano por el timol, no por el carvacrol, ¿ya? El carvacrol es como más a la guerra, es más como es un chico de batalla el carvacrol. El timol es un es como un policía, por decirlo así. Por presencia se impone. Es más, les voy a enseñar algo. Si no tienen el orégano, es complicado poner una bolsita de orégano porque lo conseguimos todo muy molidito, busquen el tomillo. El tomillo, que es un primo hermano del orégano, y lo cuelgan a la entrada de su cocina. Y se va a dar cuenta que la fruta, las paltas, qué sé yo, todo va a durar mucho más tiempo por solo el hecho de haber colgado el tomillo. Y eso es el tomillo, no, es el timol. Es el timol. Bueno, entonces el aceite de orégano, síganme, el aceite de orégano tenía una primera importante utilización en las familias humanas, ya por cierto. Obvio, los animales también lo usan, pero bueno, vámonos con los seres humanos. Y era la acción antiséptica, o sea, mataba bacterias. Bacteria que aparecía, bacteria que la mataba. Bacteria que venía a hacer una fiesta, bacteria que la mataba. Ahora, se está estudiando en Bélgica, especialmente donde traemos los probióticos nosotros, que no es tan agresivo con las bacterias beneficiosas. O sea, es como bien selectivo de las bacterias malitas, del Escherichia coli, del Helicobacter pylori, todo eso tiemblan con la presencia de los aceites esenciales del orégano. Pero luego sigo la investigación y sabiamente muchas personas empezaron a usar el aceite de orégano completo. ¿Ya? Ellos al principio, además de la extracción, usaban el bagazo, que se llama, y se dieron cuenta que este aceite de orégano tenía otras aplicaciones, como por ejemplo en cuadros de cándida, cuando habían estas presencias de micosis, el caso de las mujeres. Ayer hablábamos con un paciente con una candidiasis a nivel esofágico, en las mujeres a nivel vaginal, por ejemplo. Es bien complicadito. Y obviamente se le dio más importancia al aceite de orégano y luego aparecieron acciones antivíricas. Antes ni sabían lo que era un virus, ni pensaban los resfríos, qué virus. No existen los virus. Bueno, ¿por qué? Porque eran más chiquitos. Como no tenían estos tremendos sistemas detectores de organismos, microorganismos, qué sé yo, se iban quedando solo con lo más grande. Pero en la medida que se abrió el campo visual, por decirlo así, se fueron detectando otras cosas. Y ahí aparecieron los virus. Antivírico. El mismo mecanismo de acción que ataca las bacterias del aceite de orégano oro, ataca también los virus. Y te va a ayudar al manejo de la cándida. Algo importante también es la acción quelante. La acción quelante, eso significa que capta qué cosa los metales pesados. Y hoy día es un capítulo aparte hablar de los metales pesados en la salud humana. Muchas enfermedades articulares, poliarticulares, muchas artritis, muchos reumatismos, muchos problemas también neurodegenerativos, complicaciones como el Alzheimer, que es la diabetes tipo 3, se pueden ayudar tomando, ojo, todos los días el aceite de orégano completo, el aceite de orégano oro. Y lo discutíamos recién con esta chica nutricionista que me llamaba, porque hasta ahora solamente contábamos con el aceite esencial de orégano. Y gracias a Madre Tierra, y lo digo públicamente y lo digo con un orgullo tremendo, porque esto es para el mundo. En ninguna parte del mundo, créemelo, en ninguna parte del mundo vas a conseguir el aceite de orégano completo. Tú te vas a Canadá, tú te vas a China, te vas a India y te van a vender aceite esencial de orégano. Se quedan con eso, con un destilado que se hace una extracción por arrastre de vapor. Arrastre del vapor. Y el vapor no arrastra el aceite, arrastra una fracción que no es aceite, que es el aceite esencial. ¿Ya? A lo mejor es medio complicadito entenderlo, pero bueno, para los que pueden, logran entender eso del aceite esencial que hoy día hay en el mercado, solo una fracción. Nos llamaba una señora de 80 años de edad, que había comprado el aceite de orégano oro. Y fue a la farmacia de su barrio, de la esquina, y claro, le dijeron y le entregaron un frasquito de aceite de orégano oro, que no tenía nada de oro. No tenía, pero no era ni de latón, era ya. ¿Por qué? ¿Y por qué es lo terrible? Porque le dieron aceite esencial. Y ella, humildemente y obviamente entendiendo la aplicación y todo, se puso la gotita, con una cucharita puso la gotita y se tomó el aceite y le quemó la boca. Luego se la aplicó en una verruguita, porque es antivírico, te ayuda para las verrugas, y le quemó la piel.
Y asustada nos llamó, le pedimos una foto del aceite de orégano oro que había conseguido y no tenía ni nada, como te digo, era un aceite esencial. Esa es muy importante que ustedes lo sepan y lo manejen. Cuando toman el aceite de orégano oro, van a estar consiguiendo todas estas propiedades listas para tomar. No van a tener que mezclarlo con nada, no le van a tener que hacer una fiesta, no le van a tener que cantar, no van a tener que revolver, nada. Solamente el aceite de orégano oro lo van a tomar, ¿ya? Desde acá, desde el frasquito, y a través de esta pequeña pipetita que yo tengo en mi mano, van a instilar en una cucharita 20 gotas. Esa es la dosis, es la única gran dosis que hay que tomar, ya sea para una acción terapéutica, por ejemplo, un gastroenterólogo que quiere apoyar el tratamiento antibiótico para el Helicobacter pylori, ¿ya? Te va a dar 20 gotas. Un terapeuta que quiere ayudarte a ti con un problema de cándida, te va a dar 20 gotas. Un paciente que quiera desparasitarse. Una doctora médico, no lograba bajar de peso. Me lo decía. Doctor, me decían, yo no lograba bajar de peso hasta que entendí esto que usted comenta en la radio, que es la presencia de parásitos siendo médico. Lo había pasado por alto. Se desparasitó y bajó 7 kilos. Así, ¡pum! Eran los parásitos que la tenían inflamada. ¿Ya? Los parásitos la tenían tremendamente inflamada. Y una acción importante también del aceite de orégano oro es esa acción antiparasitaria. ¿Cuánto hay que tomar? 20 gotas, pero que sea este, ¿ya? El orégano oro. ¿Dónde lo va a encontrar el aceite de orégano oro? 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Porque esta señora de 80 años que te decía recién, con todo el dolor y toda la pena y todo lo que invirtió, ¿qué puedo hacer yo si el producto no es nuestro? El producto es, no sé, ni siquiera quise preguntar de qué laboratorio era, ¿ya? Ni siquiera lo quise preguntar. ¿Qué puedo hacer yo? 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Esta chica que yo te conversaba recién, voy a saludarla, ella es una nutricionista ortomolecular increíble, la señora Sofía Cabello. Ella me decía, yo estoy usando el aceite de orégano oro Madre Tierra. Y ellas lo recetan así, o lo recomiendan, aceite de orégano oro Madre Tierra. Porque es muy importante esta institución que nos ha acompañado durante tanto tiempo. Voy a responder unas pequeñas consultas. Me dicen, doctor, ¿cuál es el mejor horario? Ya estamos con la pausa. Pero bueno, cortito. ¿Cuál es el mejor horario para tomarlo? Cualquier horario que sea lejos de las comidas, ¿ya? Cualquier horario lejos de las comidas, te tomas solo 20 gotas. Lo adquirió en una cadena de farmacias, me parece muy bien. Fíjate, ya que sea, que diga Madre Tierra. Si dice Madre Tierra, ya sería mucho, ya que estén falsificando ese nombre también. ¿Ya? Y que diga Orégano Oro. Orégano Oro es una marca registrada de Madre Tierra. Saludo a Camilita Gatica también, una gran, gran amiga. Y a ver si tenemos otra pregunta. ¿Lo pueden tomar niños? Claro que lo pueden tomar niños, pero si son menores de 8 años, necesitamos el visto bueno del médico. ¿Ya? Necesitamos que el pediatra, el especialista que lo está tratando por alguna otra patología, lo vea, lo evalúe, me pida información si así lo requiere, y ya el mismo doctor va a autorizarlo. Me dice Sol Carbau, así se llama, acá Sol Carbau, me dice, doctor, ¿el aceite de orégano sirve para una piel con dermatitis? Claro que sirve, por supuesto que sí, pero ojo, cuando hay dermatitis o cuando hay problemas crónicos en la piel, tú tienes también que evaluar, hacer una desintoxicación, una alcalinización y usar una dieta, ojalá, lo más desinflamatoria posible. Eso por un lado. Tienes que aplicarte el aceite de orégano donde está la dermatitis. Siempre en el sentido del reloj,
¿ya? Cuando en el caso de la dermatitis, por ejemplo, hay que hacerlo en el sentido del reloj para que haya una mejor penetración. Cuando hay, por ejemplo, vitiligo, ¿ya? En el caso del vitiligo hay que hacerlo al revés, que también te ayuda el aceite de orégano, pero contra el sentido del reloj. Cuando hay verruguitas, te lo aplicas, no le haces nada, lo aplicas y lo tapas, ¿ya? Y lo vas repitiendo cada 12 horas, una gotita instilada. Así que eso, entonces, sol, dermatitis, muy importante la alimentación, que sea desinflamatoria, no antiinflamatoria, desinflamatoria, ¿ya? Es muy, muy importante los batidos verdes, los jugos verdes, importante a media mañana y otro jugo verde a media tarde. Lo puedes preparar con apio, ahí, con apio, lechuga, por ejemplo, le puedes poner un poquito de rúcula o perejil. Si hay intoxicación por metales pesados y también que afecta a la piel, ojo, ahí anda muy bien el cilantro. El cilantro, en cualquier forma que lo tomes, apoya mucho la acción quelante del aceite de orégano oro. Y por último, para terminar esta consulta de la piel, siempre, amigas mías, y esto es lo que diferencia a nuestro programa y nuestros live con todos los otros live que tú puedes ver sobre salud, es que nos ocupamos del factor emocional, de la causa que puede estar involucrada en cualquier patología somática, por decirlo así. La piel siempre responde a un conflicto de separación. Anótalo. La piel, y anótenlo todo, la piel siempre va a responder a un conflicto de separación. Si hay un conflicto grande para ti, que ha sido inesperado y que te lo has tenido calladito, esos son las tres características de por qué puede generar una somatización como esa en la piel, ya un tema mayor, grande, como por ejemplo que se te vaya un hijo. Se te va un hijo y hay un conflicto de separación. Que se te vaya el marido. A veces es mejor que se vaya, ¿no? Pero hay personas que no lo entienden así. Pasan 8 años para entender que fue muy bueno que se te fuera tu pareja. Te lo juro, hay personas que esperan 8 años de dolor, sufrimiento, se llenan de vitiligo, de problemas a la piel, y al octavo año se dan cuenta que, pucha, qué bueno que se haya ido. ¿Y qué pasa? Se sanan del problema de la piel. ¿Ya? Pero lo importante es tener claro, si hay un conflicto que fue importante, que fue inesperado, y la otra cosa importantísima es que no se lo contaste a nadie, te lo sufriste calladita, ¿ya? Esto de una manera u otra puede ser también la razón de por qué tú estás haciendo dermatitis o cualquier otro trastorno a la piel. Ya con toda esa información, junto al aceite de orégano oro, junto a colagenina, también un especialista en piel, que hemos hablado poco de ella, la colagenina es un especialista en piel, hacemos la pausa. Y ya continuamos en el segundo bloque de nuestra botica del ayer. Soy el doctor Leopoldo Moreno. No cambien la señal.

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Ok, estamos de vuelta con el segundo bloque de nuestra querida Botica del Ayer. Y tenía ahí una consulta bien interesante sobre la colagenina. La colagenina es un verdadero precursor del colágeno específico de la piel, de los cabellos y las uñas. Tiene dos vitaminas antioxidantes y tiene un factor de que yo, me encanta, se llama Skin Glow Factor. En Estados Unidos le llaman así, Skin Glow Factor. Ese de skin, G de glow, de brillo, y F de del factor, ¿ya? Entonces, este producto, la colagenina, para la gente que sufre de piel mustia, piel marchita, piel deshidratada, de piel envejecida prematuramente, o personas que se hacen alguna cosa ahí y bajan 7 o 14 kilos en un mes, que es terrible bajar, no es lo que yo recomiendo. Yo no recomiendo a nadie, una persona común y corriente que esté, no sé, 15, 20 kilos y que los baje en un mes. No es la idea, tiene que hacer un descenso en el peso corporal con una gradiente bien especial. Porque si no, aparecen trastornos metabólicos, aparecen algún tipo de complicaciones digestivas, y a nivel estético también, esa persona, esa paciente va a aparecer, van a empezar a aparecer arrugas verticales. Las arrugas verticales, signo, ya sin equivocarme, de que ha sido un descenso de peso corporal muy, muy rápido. Ahí la piel tiene la capacidad de ocluir moléculas de agua. La hidratación de la piel no es por fuera, es por dentro. Que me perdone Elena Rubinstein y todas estas señoras que decían que hay que hidratar la piel por fuera. La hidratación es por dentro. Y uno lo nota al tiro. Y ahí la proteína colágeno, pero de este tipo, la tipo 1 y tipo 5, es la que se encarga de mantener el volumen de la piel para que no aparezcan estas líneas de expresión, estas arruguitas, sobre todo ellas que son tan... sinonimizan tanto una vejez prematura, las líneas verticales, arrugas verticales. Entonces ahí la colagenina. La colagenina también lo consiguen en Madre Tierra. Se toma una tabletita al acostarse, como todos los precursores de colágeno. Todo producto que esté orientado a cuidar la piel, los cabellos y las uñas, todo producto como tal tiene que ser consumido cuando se usa cosmiátricamente por la noche. ¿Ya? Todo producto para la piel tiene que ser consumido por la noche, porque si no, se pierde la potencia cosmiátrica que tiene estos precursores de colágeno, que son aminoácidos polipéptidos, más que el propio colágeno, ¿ya? Segundo, voy a aprovechar la oportunidad porque nosotros tenemos acá en Madre Tierra un producto que se llama Procolágeno, que está pensado no solamente en el colágeno de la piel, ya salimos de lo estético y nos vamos al colágeno total. Un porcentaje altísimo de proteína de tu cuerpo es puro colágeno. Entonces, más que dar colágeno a tomar o a comer colágeno, acuérdense, el colágeno se produce internamente. ¿Y cómo lo hacemos? A través de estos conductores de la producción de colágeno. Se llama procolágeno también. Pero aquí viene la gran noticia. Como el colágeno es una proteína de origen animal y todos quieren cuidarse, obviamente nadie quiere andar así como pasa, ¿verdad? Nadie quiere, uy, que está viejito el doctor. Yo me acuerdo cuando cumplí 60 años o 62 años, no me acuerdo cuándo fue la fiesta esa, que una señora me decía, uy, yo vine a ver al doctor, pasaba por ahí y sabía que estaba esta fiesta de cumpleaños y quería conocerlo porque me imaginaba lo viejito que era. Lo escucho hace 40 años en la radio. Y ahí uno se da cuenta de la importancia de repente de cuidar su piel por dentro. Su pie por dentro, no solamente por fuera, sino que por dentro. Bueno, la gran noticia es que vamos a tener un procolágeno para veganos. Porque los vegetarianos y los veganos no quieren tomar ni cuidar su colágeno, porque obviamente la única fuente de colágeno es una fuente animal. En cambio, acá nosotros hemos desarrollado un procolágeno para veganos. ¿Qué hacemos? No lo hacemos con colágeno, obviamente, tal, porque en la naturaleza no hay colágeno vegetal. Lo hacemos a través de estos precursores de colágeno. Mira qué interesante, precursores de colágeno. Bueno, y termino antes de la música, que nos vamos a ir a la música y vamos a responder algunas consultas también con don Luis Morales, que me decía, doctor, los certificados del aceite de orégano oro, ¿están a disposición de nosotros? Obviamente que sí, que lo están. Y si tú lo quieres, Luis, yo se los puedo mandar. Es más, voy a ponerlo en algunas de nuestras plataformas, lo voy a poner como historia.
ya la ficha técnica del aceite de orégano, donde pone al aceite de orégano oro, al nuestro aceite de orégano acá hecho en Chile, lo pone en el lugar número uno, ¿ya? En proporción obviamente del carvacrol que todos buscan. Todos buscan el carvacrol y ahí lo van a tener en el aceite de orégano, en el puesto número uno, mejor que todos. El que lo sigue creo que tiene 118, creo que son 118 miligramos lo que declara el que sigue, un aceite americano. Pero les quiero decir con antelación que eso del aceite del carvacrol, importante que lo sepa, es uno de los 56 elementos que hasta el día de hoy se han aislado en el aceite de orégano, ¿ya? Pero ahí se los voy a enviar, don Luis, con todo cariño, y a todos ustedes quienes lo quieran, lo voy a publicar también para que lo tengan en mis plataformas. Musicalizamos. Soy el doctor Leopoldo Moreno y como farmacéutico estoy feliz de dirigir técnicamente esta farmacia. Compartan.

0: ayer, junto al químico farmacéutico Dr. Leopoldo Moreno, diplomado en cursos internacionales de medicina natural, músico terapeuta, miembro de la sociedad científica Life Extension de los Estados Unidos de Norteamérica, con estudios en iridología médica, licenciado por la Facultad de Ciencias Químicas de la Universidad de Chile, con cursos de especialización en plantas medicinales y medicina autóctona chilena. Continuemos junto a él.
1: Ok, en los minutos finales que nos quedan para el programa de hoy, ya en estos minutitos que nos quedan, vamos a aprovechar. Interesante esto de las plataformas de música. Realmente estamos súper sorprendidos, porque ahí aparece, para comentarios para todos ustedes, aparece una vez más la información de que por el uso de música que no tiene derechos internacionales, no sé, cortan estos programas. Entonces que nosotros que hacemos un programa de radio, se imaginarán, no es fácil saber cuáles son las canciones que están permitidas o no. Pusimos a Isabel Pantoja y nos cortaron de cuajo. Pero bueno, los minutos que nos quedan, ya, voy a aprovechar de saludar, bueno, a Silvita, que me preguntaba cómo mejorar el sistema defensivo. El sistema inmunitario, querida Silvita, no es el sistema que mucha gente cree, que es como un ejército con ametralladoras. ¿Ya? El sistema inmune no es un ejército que va a estar dentro tuyo a través de los macrófagos, los leucocitos, todo eso, siempre en discordia con el enemigo. ¿Por qué te digo eso? Porque aprender y entender que el sistema inmune tiene una función mucho más pacificadora, ¿ya? Tiene una función el sistema inmune mucho más pacificadora que agresiva, también nos detenta la posibilidad también de conectarnos con el sistema inmune. Para mejorar el sistema inmune, lo más importante es que tú comiences a alinearte con tu sistema inmune. ¿Cómo lo hacemos? Estando más tranquilos. Primero que todo. Y esto te lo puedes, ojo, si dudas de lo que yo te comento, se lo puedes preguntar a tu médico. ¿Ya? El sistema inmunológico no anda con las ametralladoras disparando a todos lados. Cuando el sistema inmune se enferma, aparecen soldados ahí con neuróticos o fuera de sí, ellos van a ir y van a empezar a dispararle a los buenos y a los malos. Y ahí aparecen las enfermedades autoinmunes. Por lo tanto, la funcionalidad del sistema inmune, del sistema defensivo, parte por la tranquilidad de él. Y que ellos actúan como pacificadores, ¿ya? Como pacificadores. Obviamente, si entra un tanque con enemigos, van a tener que ir a defenderlo, si están preparados para la guerra. Pero no están en guerra. No están en guerra. La clave de tener un buen sistema inmune siempre es que nuestro sistema defensivo no esté en guerra con nada ni con nadie. ¿Por qué? Porque aquí viene otro tema bastante importante para que aprendan todos. Nosotros estamos llenos de bacterias, estamos llenos de virus, estamos llenos de hongos que cohabitan con nosotros. Nosotros tenemos más bacterias, 10 veces más bacterias o 100 veces más bacterias que células en el cuerpo. Y ellas actúan de una manera simbiótica. ¿Ya? Una manera simbiótica en que obviamente nos usan como huésped, pero también ellas aportan mucho en lo que es la construcción de nuestra vitalidad. Entonces, ¿qué te voy a recomendar? Vuelvo y repito, para el sistema inmune, te voy a recomendar suplementos alimentarios, técnicas en el campo de la medicina holística, que lo primero que deben procurar en ti, en tu organismo, es la tranquilidad. Entonces, ¿por dónde nos vamos a ir? ¿Por la vitamina C, como todo el mundo? No. ¿Nos vamos a ir con la equinacia, como todo el mundo? No. ¿Nos vamos a ir con el propóleo, como todo el mundo? No. ¿Nos vamos a ir con el ajo y la cebolla, como muchos, para el sistema inmune? No, tampoco. Porque ellos van a actuar en la fase de guerra. Nos vamos a ir antes que eso, antes de que aparezca la guerra. Nos vamos a ir fortaleciendo esa característica y presencia de tu sistema inmune. Y lo vamos a hacer con los adaptógenos. Una tableta en ayunas, todos los días, tomando adaptógenos como el famoso Level Up. El Level Up contiene plantas medicinales adaptogénicas. Acá está la cajita, se las hago sonar. 30 tabletas trae para que todos los días una tabletita en ayunas formen parte de tu costumbre diaria de cómo comenzar el día. ¿Cómo se comienza el día para tener un buen sistema inmune? Tomando agua, hidratándote. Ojalá que sea agua viva, como le están diciendo algunos. El agua viva. Ya, de ahí les voy a enseñar cómo se prepara un agua viva, de manera muy práctica. Así como hay agua alcalina, tú también tienes que tomar una agua vitalizada, se dice. Más que agua viva, agua vitalizada. Y les voy a enseñar también en algún programa para que estén atentos. Te tomas un vasito o un vasote, y ya llevo la mitad de este, de agua en la mañana, y luego una tableta de Level Up. Una tableta de Level Up que va a entregarte todos los nutrientes adecuados para que tu sistema nervioso actúe de buena manera. Que tu sistema nervioso esté en un correcto equilibrio entre el simpático y el parasimpático. Ya, para que me lo entiendan bien, entre el sistema nervioso reactivo, ya, reactivo, excitado, o el sistema nervioso pasivo y tranquilo. Entonces, todos los días una tabletita de Level Up. Alcanzamos un testimonio, ¿no? ¿Sí? Vamos a escuchar una historia de personas que han estado pasando por cuadros de cansancio, fatiga, desadaptación, depresión, poco ánimo, pocas ganas de vivir, todo eso, poca energía, muy, muy limitados en lo que es la proactividad, y que comienzan a tomar Level Up y sienten ese cambio tomándolo en la mañana. Contiene además magnesio. Para los que les gusta el magnesio, aquí está la clave. Carbonato de magnesio, citrato de magnesio. La mejor manera de tomar magnesio son con estas sales simples, no con esas medias con nombres raros, ¿verdad? Esa es la mejor manera de comenzar el día con una buena sal de magnesio altamente asimilable, bioasimilable. Y luego en la noche, para el sistema nervioso, insisto, el tranqui. ¿Por qué el tranqui? Porque también aporta magnesio, ¿ya? El tranqui también aporta magnesio, pero además te va a ayudar a construir hormonas que están asociadas a la tranquilidad y el bienestar. Por un lado, la hormona del sueño, que es la melatonina, pero por otro lado, ¿ya? La construcción de serotonina, es un gran serotonitónico, por decirlo así. No es serotoninérgico, es serotonitónico, ¿ya? Entonces, escuchemos rápidamente, ya, rápidamente un testimonio, una historia de Level Up, y luego termino con este pequeño comentario de cómo fortalecer, querida Silvita, tus defensas.
2: Una vez más nos encontramos frente a las puertas de Madre Tierra, alternativas sanas para cuidar su salud, así lo entiende el público. Y a esta hora queremos conversar con una dama que está llevando Level Up con adaptógenos. Amiga, bienvenida a Madre Tierra, ¿cómo es su nombre?
3: Gracias, Nina.
2: Señora Nina, cuénteme, ¿por qué razón está llevando Level Up?
3: Porque me da mucha energía. Yo gasto mucha energía en mi trabajo, quedo muy agotada, pero por las mañanas, después de mi ducha, de hacerme mi aseo completo, bucal, corporal, me tomo un Level Up con un vaso de agua grande, y después, como a la hora, yo siento energía, siento deseo de hacer mis cosas, de correr a un lado a otro, haciendo mis menesteres en mi trabajo, y me da buen resultado.
2: Qué bueno,
3: Y mis compañeras dicen, pero ¿qué es lo que toma Nina? Que tienes energía. Yo la admiro con los años que tiene y nos gana a todas.
1: Y yo... qué linda historia, la señora Zulema. Nina, perdón. Nina, mira, sus propias compañeras de trabajo le decían, ¿qué haces ahí, Ninita? ¿Cómo tienes tanta energía? Se toma su tabletita de Level Up. Aumentan los adaptógenos, aumentan tu resistencia física y además, y es por eso que está con buen ánimo, además aumentan tu resistencia emocional. Porque el ánimo, ¿cuándo se te cae? Cuando te dan malas noticias y te tienden a deprimir. La energía de los otros también te lo tiende a hacer. Los adaptógenos mejoran tu resistencia física, mejorando también todos tus parámetros biológicos. Termino este comentario con la salud digestiva. Cuando tú quieres fortalecer tus defensas, querida Silvita, ya te lo dije, primero Level Up en ayunas, ¿ya? Luego el tranqui por la noche al acostarte, todas las noches para que tengas un buen sueño, Level Up en ayunas, el tranqui por la noche al acostarte, y durante el día mejora tu función digestiva con Bicolon. Bicolon es una mezcla de plantas medicinales que tienen marcada acción carminativa, colagoga, colerética, upéptica, digestiva. Es un bálsamo para nuestro estómago y nuestros intestinos. Lo primero que vas a notar al tomar Bicolon es que te desinflama el vientre. muchas mujeres usan el bicolon como para tener un vientre plano. Muchas mujeres, chicas deportistas, de todo tipo, mujeres que pasan por periodos de titiquez o cambios hormonales, dismenorreas y todo eso, el bicolon te descongestiona esa zona y además te genera una sensación de bienestar digestiva extraordinaria. Y ahí vamos a tener, Silvita, la clave verdadera de cómo tener un muy buen sistema inmunológico, o como tú le llamas, subir y elevar bien las defensas. Nos vamos, pues. Un gusto haber compartido con ustedes, sin duda. Los dejo invitados a nuestros live en las plataformas donde me encuentren, en Instagram, en, qué sé yo, y nuestro teléfono también. 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Y sus dudas y consultas háganmelas también llegar a través de esa línea WhatsApp o línea de teléfono. ¿Ya? Encantado de atenderles. Felicidades, amigos. Será hasta nuestro próximo encuentro. Voy a atenderte, Pamelita. Me está haciendo una consulta, ya no alcanzo, sobre la epilepsia. ¿Ya? Vamos a hablar sobre eso. Me voy a contactar contigo en forma interna. Encantado, Pamelita. Y a todos ustedes nos volvemos a encontrar entonces en una nueva Botica del Ayer. Felicidades, será hasta entonces. Y al finalizar, como siempre, les dejo el mensaje para mí más importante y vital. Pongan siempre primero a Dios por sobre todas las cosas. Y luego al hombre.
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1: Son las 12 horas, 57 minutos.
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2: Son las 13 horas, 57 minutos.
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directo a la memoria musical. Escuchamos a José Luis Rodríguez. Tendría que llorar por ti.

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1: Son las 14 horas, 57 minutos.
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2: Son las 15 horas, 57 minutos.
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En Radio Interamericana recibimos a Ricardo Montaner. En el último lugar del mundo.

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3: Son las 16 horas, 57 minutos.
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1: Son las 17 horas, 59 minutos.
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0: Alberto Cortés. Castillos en el aire.
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1: Son las 18 horas, 58 minutos.
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1: Son las 19 horas, 57 minutos.
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